0: 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Soy Pris Tomasini de Match en la Ciudad de México y te voy a acompañar el día de hoy. Vamos a escuchar Rescuer, el nuevo lanzamiento de nuestro artista Match Alex Warren, y antes que nadie, escucharás música de su tan esperado segundo álbum Wild Child, que llega este 28 de agosto. Después de romperla a nivel mundial con Ordinary, que se mantuvo como número uno en más de 30 países y que obviamente escuchaste por toda la cadena Match, hoy Alex Warren nos comparte su paso de TikToker a la música y más detalles de este álbum que viene en camino junto a invitados especiales. Con ustedes, el nuevo sencillo de Alex Warren, Rescuer, por toda la cadena Match. ¿Están listos? ¡Comenzamos!
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0: Matcher, estuvimos conectando con nuestro artista Match, Alex Warren, en nuestro super especial, nuestro iHeart Radio y TikTok Live Premiere con Alex Warren. Este 28 de agosto estrena su nuevo álbum Wild Child, donde podrás escuchar las canciones que nos presentó en exclusiva hoy por toda la cadena Match. Alex Warren tiene una gran historia de vida que nos comparte a través de su música y nos inspira a seguir nuestros sueños. Gracias, Matcher, por haberte conectado por toda la cadena Match en Puebla, Guadalajara, Morelia, Culiacán, Puerto Vallarta, León, Querétaro, Ciudad de México y desde nuestra aplicación oficial y gratuita iHeart Radio. Yo soy Pristo Mazzini de Match en la Ciudad de México y mantente pendiente porque las sorpresas y exclusivas continúan.
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0: 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Matcher, este fue nuestro super especial de iHeartRadio y TikTok Live Premiere con Alex Warren. 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Yo soy Pristo Mazzini de Match en la Ciudad de México. 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Mucha suerte. Hasta la próxima.
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2: Oigan, Macho, estuvo increíble este especial que tuvimos con Alex Warren, para que por ahí no te pierdas de próximas exclusivas que vamos a tener para ti en toda la cadena Match. Ya se viene este sábado 15 de agosto, 2 de la tarde, una retransmisión del programa de BTS para celebrar su aniversario, así que conéctate porque las sorpresas no se detienen aquí. Soy Jackson Isaac, estoy acompañándote un ratito más con muy buena música, así que ponte bien cómodo, Macho. Ya son las 6 de la tarde con 38 minutos, arrancamos esta media hora de música continua con Olivia Rodrigo en Match 93.9.

Estás escuchando música continua aquí en Match 93.9, más pop, conéctate. Yo ya Matcher, por acá queremos que vivas con Match FM y con Cinépolis su fiesta a finales de este mes de agosto. Yo soy Jackson Isaac, conectando contigo hasta las 7 de la noche del día de hoy. 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Nosotros seguimos escuchando muy buena música, ya está sonando algo a cargo del señor Summer. Lo que escucha se llama Back to Friends, en música continua aquí en Match 93.9, más pop, conéctate.

Estás escuchando música continua aquí en Match 93.9 más pop. Conéctate. Fue Billie Eilish. Eso se llamó Birds of a Feather. 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Te dejo con Gorillaz, lo que escuchas se llama Feel Good Inc., lo escuchas en música continua aquí en Match 93.9, más pop, conéctate.

0: Estás escuchando Match 93.9 más Pop, Conéctate fue Tame Impala. Este proyecto musical con Loser, y es momento de ahora sí despedirme de ti, Matcher, no sin antes decirte que tengas excelente tarde noche el jueves con sabor a viernes. El día de mañana te acompaña a las 6 de la mañana Regina Pabón Durán en el Match Morning. A las 11 Servando Villa te va a estar acompañando desde las calles de la ciudad de Morelia, para que por ahí estés bien pendiente porque van a tener sorpresas para ti. Se va a estar transmitiendo su programa completamente en vivo para que por ahí ubiques a la escudería Match. Y yo regreso contigo en punto a las 3 de la tarde para seguir platicando acerca de tus artistas Match favoritos, promociones exclusivas y mucho más. Recuerda que nos encanta que te pongas en contacto a través de @matchradiohq en Instagram y en @josojacksonisac con doble A. Sigue disfrutando de muy buena música aquí en Match 93.9 más Pop. Conéctate. Yo soy Jackson Isaac. Bye bye.
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2: 6:03 a.m. Matcher, ¿cómo están? Bienvenidos, bienvenidas a esto que es el Match Morning de Match 93.9 Más Pop, conéctate. Oigan, Matchers, es viernes en Match, traemos toda la actitud, les tenemos un super programa, hablaremos sobre la mentalidad positiva y cómo es que te ayuda para iniciar de buena manera el día. Además, las efemérides de este 14 de agosto, por supuesto también información de Dua Lipa y de nuestra exclusiva, el Live Her Radio Music Festival 2026, 18 y 19 de septiembre.
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6:11, sigues escuchando más música en el Match Morning, The Match 93.9, más Pop Connected, The Matcher, Justin Bieber, Beauty and a Beat con Nicki Minaj. Viernes en Match, ¿verdad? Se siente, se sabe. Oigan, les tengo información sobre cómo cambiar tu mentalidad a ser positiva. ¿Y cómo es que esto te va a ayudar cañón a iniciar de buena manera tu día? Yo soy Regina Pavón Durán. Gracias por estar acá, Matcher. Te mando un abrazo, un beso tronado. ¡Mua! Te deseo que tengas un día muy exitoso. Y bueno, Matcher, la neta es que comenzar el día con esa actitud chida, pues ayuda a mejorar tu ánimo, tu productividad, la manera en que enfrentas las cosas. O sea, te subes a la combi, saludas y mira, se te resbala si nadie contestó, Matcher, ¿no? O simplemente tú saludas con mucha buena vibra. Entonces, Matcher, sé que a veces traemos muchas cosas en la cabeza, que a veces la vida no es tan fácil como quisiéramos. Quizá estás buscando trabajo, quizá tienes algún tema ahorita, ¿no? Pero, Matcher, hay que ser agradecidos, hay que enfocarnos en lo verdaderamente importante, hay que pensar en nuestras metas, hay que hablarnos con optimismo, hay que abrazarnos. Ven, déjame te abrazo. Te quiero, Matcher. Vas a romperla el día de hoy, estoy segurísima. Es más, la quincena te va a rendir un montonal. No te la vas a creer, macho. Decreta cosas muy cool, macho. Cambiemos la narrativa. Huntrix, Golden. Ellas no esperaban nada de la vida. ¿Y sabes qué? Están a nada de hacer una gira mundial, macho. Su película llegó muy lejos porque creyeron en ellas. Es la rola número 162 y suena en el Match Morning, The Match 93.9, más pop. Conéctate.

0: 6:15, escuchaste el Match Morning, The Match 93.9 más pop. Conéctate a las Hundrix con Golden Nature, la rola número 162 de este día. Ya tenemos todo listo para el iHeartRadio Music Festival 2026 Mature, que será el 18 y 19 de septiembre, y no te lo puedes perder, obviamente, por toda la cadena Match. Ya te platico quiénes conforman el lineup, que va a estar, wow, 10 de 10. Estoy más a las 6:22 en el Match Morning, The Match 93.9 más pop. Conéctate, feliz viernes en Match.
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Match Morning, The Match 93.9 más Pop, Connected to Nature. Esto fue a cargo de David Guetta y, por supuesto, de Sia. Se llama Titanium. Se lanzó hace 14 años. ¡Wow! ¡Qué rápido se va el tiempo, ¿verdad? Les tengo más chévere toda la información del iHeartRadio Music Festival 2026. ¿Qué artistas serán parte de este increíble, increíble evento, Matchers? Yo soy Regina Pavón Durán. Mucho gusto. Pásale, pásale. Y estoy contigo hasta las 11 de la mañana, Matchery. Y ya están más que confirmados artistas match como Sarah Larson, Benson Boom, BTS, Muse, Major Lazer, Google Dolls. Bueno, hasta va a estar Matchery Card. O sea, no, hombre, va a ser una gozadera padrísima. 18-19 de septiembre por toda la cadena Match. También, por supuesto, a través de iHeartRadio en esa aplicación oficial. Así que no te lo puedes perder. Mientras, vamos a escuchar a alguien que está con todo. Tame Impala. Esto es Dracula Matcher. Es la canción número 164 en el Match Morning de Match 93.9. Más pop. Conéctate. Feliz viernes en Match.

0: Match Morning, The Match 93.9 más Pop, conéctate. Alex Warren, Ordinary. Qué bonita canción, Matchers. Les tengo información padrísima sobre el pasaporte Pulso GNP, que obviamente, pues te voy a platicar todos los detalles a las 6:42 en el Match Morning, The Match 93.9 más Pop, conéctate.
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Talking. Nacho Martin, The Match 93.9 más Pop, conéctate, Nacho. Late Night Talking de Harry Styles, que por cierto, Nacho ya terminó su, pues, gira por acá en México, ¿no? Su Together Together en el GNP, que por cierto estuvo, wow, fenomenal, Nacho, se lució, de verdad que sí, ¿eh? Les tengo toda la información sobre el Festival Pulso GNP, que será este 10 de octubre en el Autódromo Querétaro, y también nosotros queremos llevarte. Yo soy Regina Pavón Durán, estoy contigo hasta las 11 de la mañana, y en este festival está encabezado el line-up por un artista, Nacho, Robbie Williams, y no solo eso, sino también serán parte de este evento Caifanes, José Madero, DLD, etc. La verdad es que va a estar muy padre. Si quieres participar, entra en Match Radio HQ. Match Radio HQ, síguenos, y en la primera publicación que está anclada, comenta Pulso arroba Regina Pavón Durán. Checa tus mensajes porque te voy a mandar un link para que entres y te registres. Mucha suerte. Y bueno, Matcher, pues días antes del evento estaremos compartiendo ganadores. Mientras, Sara Larson, artista Match, que será parte de la Radio Music Festival 2026, 18 y 19 de septiembre. No te lo pierdas aquí en Match 93.9 más Pop. Conéctate. Esto es el Match Morning.

escuchaste en el Match Morning, no Match 93.9 más pop. Conéctate a Sabrina Carpenter desde Pensilvania con Please, Please, Please. Y Matchers, les quiero compartir todo acerca del nuevo disco de mi querida Dua Lipa, que anda, nombre, empoderadísima. Yo soy Regina Pavón Durán, estoy contigo hasta las 11 de la mañana. Y escuchaste bien, Dua Lipa se encuentra en los Electric Lady Studios de Nueva York, grabando activamente su cuarto álbum de estudio tras concluir las promociones de su disco Radical Optimist, su gira Mature, también por supuesto que lleva el mismo nombre del álbum. Y bueno, ahora la cantante británica, artista Match, regresó directamente a las cabinas de grabación para dar forma a su próximo proyecto musical. ¡Qué nervio! Yo soy Regina Pavón Durán y Mature, te dejo con, ya sabes, Calvin Harris, Sam Smith, una rolota, estos Promises. Muy viernes en Match, es la canción número 170 en el Match Morning, The Match 93.9, más pop, conéctate.

0: 6 de la mañana con 58 minutos. Escuchaste en el Match Morning, The Match 93.9 más Pop. Conéctate a Selena Gómez con este que es Love You Like a Love Song, la canción 171 de este día. Y Matchers, les voy a compartir formas naturales de calmar la ansiedad sin medicamentos. Esto a las 7.5 en el Match Morning, The Match 93.9 más Pop. Conéctate.
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0: Buenas madrugadas, Matchers. Es 14 de agosto. Estamos a un pasito de la quincena del fin de semana. Es viernes el Match. Y además ya tengo información padrísima. Así que, ¿qué más le pides a la vida? Te voy a platicar las formas naturales de calmar la ansiedad sin medicamentos. Además, cómo ganarte un kit gamer Match, silla gamer, control gamer, mouse y audífonos gamer. Además, un teclado. Por supuesto, también, Matcher, hay rumores recientes de que SZA podría estar en el Coachella 2027. No, hombre, esto se va a descontrolar, así que no te despegues del Match Morning, The Match 90.

7:07 a.m. Mature. Esto fue a cargo de Huastank en el Match Morning de Match 93.9 más Pop. Conéctate, Mature. Qué rolota, ¿eh? Qué clásicos trae el tío Match el día de hoy, viernes en Match. Y además también qué información, ¿eh? Porque les quiero compartir formas naturales de calmar la ansiedad sin medicamentos. Yo te acompaño hasta las 11 de la mañana. Gracias por estar aquí, Mature. Sé que a veces la vida nos lleva a sentir ansiedad. A lo mejor el trabajo, el jefe, tu relación de pareja, los hijos, la vida misma, ¿no? Sin embargo, Mature, respira profundo. Ok. Así es, Mature. Exhala e inhala. Haz ejercicio o camina si es posible. Duerme bien. Mantén una rutina, tanto para dormir como para despertar. Trata de escuchar música relajante. Te recomiendo muchísimo iHeartRadio porque hay muchos podcasts en esa aplicación para que puedas pues reflexionar, Mature. Y evita tomar tanto café con azúcar desde temprano, porque eso a veces nos altera más de lo que nos puede ayudar. Mientras, Mature, vamos a escuchar a Taylor Swift con esto que es I Know It, I Know You. Es la canción número 173. Y que no se te olvide, Mature, que hay cosas que están fuera de nuestro control. Así que hay que fluir. Estás escuchando el Match Morning.

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1: Sigues escuchando más música en el Match Morning, The Match 93.9 más Pop Connect at the Nature. Then some Boon, que esto que es Beautiful Things. Él será parte del iHeartRadio Music Festival 2026, que obvio no te puedes perder con nosotros este 18 y 19 de septiembre. Y Matchers, el verano Match no termina con nosotros, ya sabes, te tenemos un increíble Kid Gamer Match para que pues tú sigas disfrutando muchísimo. Te voy a decir cómo participar por él a las 7:22 en el Match Morning, The Match 93.9 más Pop. Conéctate.
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Match Morning, The Match 93.9 más Pop Conecta The Matcher. Qué rolota de Pink. Get the party started. Y oigan, ¿cómo ganarse el Kid Gamer Match? Porque este verano seguimos con muchas sorpresas para ustedes, Matchers. Yo soy Regina. Hello, ¿cómo estás? How are you today? Ya sabes que te acompaño hasta las 11 a.m. y tengo para ti silla, control, audífonos gamer, teclado y mouse para que tú sigas disfrutando de este verano. Síguenos en Instagram, ya sabes, Match Radio HQ, Match Radio HQ. Una vez que tú lo hagas, comenta la primer publicación, ahí pon videojuego, videojuego, arroba Regina Pavón Durán. Yo veo el comentario, me comunico vía mensaje, te mando un link, tú entras y te registras. Así de sencillo, Matcher. Que no se te pase que el día 31 de agosto, al finalizar este programa, decimos ganadores, así que good luck. Mientras, Matcher, Olivia Dean, So Easy to Fall in Love, la canción número 176 en el Match Morning, The Match 93.9, más pop, conectate.

0: Si hay más música y más información, Tame Impala está rompiendo, Matcher, el mundo de la música y también del cine. Pues, ¿qué es actor o qué? Ya te platico que show a las 7:42 en el Match Morning, el Match 93.9, más pop, conéctate.
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Sonó para ti en el Match Morning, The Match 93.9 más Pop, conéctate, Die With A Smile, de Lady Gaga y Bruno Mars, que rolo tota machores. Es la número 179 de este día, porque aquí

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7:45, escuchaste en el Match Morning de Match 93, nada más pop, conéctate a nada más y nada menos que Empire of the Sun, We Are the People. ¡Qué rolota, Matcher! Muy viernes en Match. Tío Match, eres lo máximo, siempre te la rifas con la música. Y más en viernes en Match. Les quiero compartir que Tame Impala está rompiendo pues todo de verdad en el mundo de la música, pero también en el mundo del cine, Matcher. Sí, escuchaste bien. Yo soy Regina Pavón Durán, estoy contigo hasta las 11 de la mañana y sorprendida quedé porque a raíz de que su canción Loser sale en la nueva película de Spider-Man Matcher, que es buenísima, por cierto, todavía está en cine, si la puedes ir a ver, ve y vela, por favor, Matcher. Pues básicamente, ¿qué crees? Esta canción que fue lanzada en septiembre de 2025, ahora es super hit en todas las plataformas digitales. La verdad es que sí, es un 10 de 10 y muchos esperamos, deseamos que la cante, por favor, en su gira. Porque recordemos que anda de gira, se llama The Death Bed y hay artistas Match que le están abriendo conciertos como Joe, como Dominic Fike. O sea, está super cool Matcher. Anda a la cima del éxito este hombre. Tame Impala, Loser, rola número 180 en el Match Morning, The Match 93.9, más pop. Conéctate.

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2: Muy buenos días, Matchers. ¿Cómo están? Bienvenidos, bienvenidas a esto que es el Match Morning de Match 93.9 más Pop Conecta de Matchers. En esta hora platicamos sobre alimentos que elevan de más el cortisol y que te harán que estés más irritable o estresado, Matcher. No solo eso, también, ¿por qué los casi algo nos marcan para siempre? Por supuesto, cómo ganarte tu kit gamer que incluye mouse, audífonos gamer, teclado, control gamer, silla gamer. Por supuesto, platicamos de la subasta de Justin Bieber de unos tenis que usó de que media hora y ya valían muchísimo dinero.

Sigues escuchando más música en el Match Morning, The Match 93.9, más pop, conéctate, Matcher. Esto fue a cargo de Eminem, se llama The Real Slim Shady. Y oigan, Matchers, les tengo información muy cool. Alimentos que elevan de más el cortisol y que te harán que estés más irritable o estresado con cara de fuchi en un viernes en Match. Yo soy Regina Pavón Durán, estoy contigo hasta las 11 de la mañana. Y te comparto, Matcher, que el azúcar refinada es malísima porque te genera picos de glucosa. Y esto, a su vez, pues aplica, obviamente, activando una respuesta de alerta en tu cuerpo, Matcher. Entonces, elevas tu cortisol y estás así como que, ¡ay! Como si estuvieras en suspenso todo el día, Matcher. Además, alimentos ultraprocesados, como puede ser, no sé, embutidos, Matcher. También la cafeína en exceso, las bebidas energéticas y el alcoholichis te puede alterar, Matcher. Entonces, la neta, trata de no estar consumiendo tanto eso y, pues, mejor busca opciones más nobles. Un tecito, puede ser a lo mejor, no sé, una agüita de limón, o sea, algo como más natural, Matcher, para que no te me alteres y luego no estés con cara de fuchito del día. Mientras, Dominic Fike, Baby Doll, la rola número 184 en el Match Morning, The Match 93.9, más pop, conéctate, Good Morning.

0: sucede. 8:11, sigues escuchando más música en el Match Morning, de Match 93.9 Más Pop, conéctate. Te amo, Dua Lipa. Esta es Lady Fading. De verdad la amo con todo mi corazón. Es una mujer tan valiente, Matcher. Ella siempre ha seguido su ideología, aun cuando hay gente que no le parece mucho, Matcher. Esta canción es la número 185. Te voy a compartir por qué los casi algo nos marcan más que cualquier relación. ¿Les ha pasado? Estoy más a las 8:20 en el Match Morning de Match 93.9 Más Pop. Conéctate.
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Estás escuchando más música en el Match Morning, en Match 93.9, más Pop Cato, más conéctate, Matcher, wow. Oigan, les tengo información importantísima sobre por qué los casi algo siempre nos dejan traumados, Matcher. Por eso me trabé, porque me acordé del casi algo que, ¡ay, hijo de su! Me dejó bien traumada, Matchers. Yo soy Regina Pavón Durán, estoy contigo hasta las 11 de la mañana. Y la verdad es que dicen los expertos que es algo completamente normal. Muchas veces se debe a que obviamente idealizaste a la persona y como no sucedió, porque pues se volvió un casi algo, pues entonces imagínate, ¿no? Te quedaste como con esas ganas de experimentar la vivencia, Matcher, ¿no? Y entonces los casi algo pues suelen traer como mucha intensidad, tensión, señales confusas. O sea, te hablo, pero luego no te hablo, pero te veo, pero luego no te veo, se desaparece, ¿no? Y eso no está chido, Matcher. En alguna ocasión a mí me pasó con un casi algo que, pues, él juraba y perjuraba que no estaba buscando una relación y así, ¿no? Entonces salíamos y entonces en una ocasión yo le digo, ando en tal plaza y luego atrás me voy a otra plaza y ahí me lo encuentro. No, pues, imagínense, sentí tan feo porque, pues, él sí estaba saliendo con alguien más para tener una relación. Lloren conmigo, Matchers. No, sí se pasan, ¿eh? Son bien canijos los hombres. Ay, no, hombre, no. Olivia Rodrigo, Stop It, Song Matcher. La canción 187 en el Match Morning, The Match 93.9, más pop. Conéctate.

Sigues escuchando más música en el Match Morning, en Match 93.9, más pop, conéctate, Matcher. Esto fue a cargo de Google Dolls, se llama Iris. Por cierto, ellos eran parte del iHeartRadio Music Festival 2026, que tú no te puedes perder este 18 y 19 de septiembre. Soy Regina Pavón Durán, gracias por estar conmigo hasta las 11 de la mañana, Matcher. 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Ya sabes que yo soy Regina Pavón Durán, estoy contigo hasta las 11 de la mañana. 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Tres, entra a tus mensajes. Y número cuatro, entra al link que yo te voy a enviar. Es importante que tú te registres mediante ese link porque vas a tener más oportunidad de ganar. 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Así que Matcher, ¿qué esperas? Te invito a participar. 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Mientras Billie Eilish con Wildflower, la canción número Matcher 189 en el Match Morning de Match 93.9, más pop, conéctate.

0: Ya son las 8:37. Sigues escuchando más música en el Match Morning de Match 93.9. Más pop, conéctate. Bruno Mars, Red Skrull, la canción 190 de este día. Y oigan, Justin Bieber subastó unos tenis que usó unos cuantos minutitos, pero los dio carichichichichichichimos. Ya te platico que show a las 8:43, aquí donde la música no termina, ni el chismecito en el Match Morning. Match 93.9, más pop, conéctate.
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escuchando más música en el Match Morning, The Match 93.9, más Pop Connect, The Match Work y Perry con este que es Fireworks. Oigan, Justin Bieber, ¿qué onda con él? O sea, lo que toca lo vuelve oro. Se puso unos tenis Match Work que luego subastó por $26,000. $26,000, qué locura. Estoy contigo hasta las 11 de la mañana, Regina Pavón Durán contigo. La pregunta del millón es, ¿tú cuánto gastarías por algo que usó algún artista que tú amas con todo tu corazón? Puede ser Justin Bieber. La verdad es que yo, $26,000, o sea, está en chino, ni los tengo, primero, para empezar, ¿no? Y segundo, si los tuviera, no gastaría en eso, macho, la verdad. Creo que me compraría el clon, o algo así, no sé. El chiste de macho es que, pues, eran unos Skylark, ajá, en color latte con detalles rosa. Y recordemos que esta marca le pertenece justo a Justin Bieber y que es como una ropa urbana premium que fue lanzada por el artista. Entonces, bueno, Bieber las usó mientras estaba interpretando Everything Hallelujah en la final de La Pregunta del Millón. ¿Tú cuánto gastarías por algo que usó algún artista que tú amas con todo tu corazón? Puede ser Justin Bieber. La verdad es que yo, $26,000, o sea, está en chino, ni los tengo, primero, para empezar, ¿no? Y segundo, si los tuviera, no gastaría en eso, macho, la verdad. Creo que me compraría el clon, o algo así, no sé. El chiste de macho es que, pues, eran unos Skylark, ajá, en color latte con detalles rosa. Y recordemos que esta marca le pertenece justo a Justin Bieber y que es como una ropa urbana premium que fue lanzada por el artista. Entonces, bueno, Bieber las usó mientras estaba interpretando Everything Hallelujah en la final de la justa futbolera de este año, Matcher, allá en Estados Unidos, mientras tocaba la guitarra. Y ahora entonces él dijo, lo voy a subastar, y lo subastó, Matcher. La gente pagó $26,000 y todo ese dinero se usó para mandarlo a, pues, cosas importantes, ¿no? Fines benéficos. Que la verdad es que eso está muy chido, macho, pero sí se me hace como que, ay, bien inalcanzable. O sea, es demasiado dinero, macho, es demasiado. Vamos a escuchar a Justin Bieber con este que es Speed Demon, aquí donde la música no para. La canción número 192 en el Match Morning, The Match 93.9, más pop con...

Sigues disfrutando de más música en el Match Morning, en Match 93.9, más pop, conéctate. Man Child, hombre inmaduro, mature, es lo que canta nuestra Sabrina Carpenter. Se supone que esta canción hace como, pues, ese énfasis, ¿no? En que muchas veces sales con chicos que no están tan maduros, mature, ¿no? O sea, como que no quieren o no saben qué es lo que quieren en ese momento y ella se desespera. En eso gira el drama de esta rola, Matchers. 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Yo soy Regina Pavón Durán, estoy contigo hasta las 11 de la mañana, obviamente emocionadísima por esto, porque Matchers van a estar por allá artistas match como mi querido Robbie Williams, artistas que todo mundo conocemos y amamos, Caifanes, José Madero, DLD, Biorro y muchos artistas más, ¿verdad? Va a estar muy cool. 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Entre más veces lo hagas, más oportunidad de ganar tienes, Matcher. Así que corre a hacerlo ya porque días antes del evento, que es el 10 de octubre, estaremos compartiendo ganadores. Mientras Alan Walker, Faded, rola 194 de este día en el Match Morning, The Match 93.9, más pop. Conéctate.

0: Son las 8 de la mañana con 57 minutos. Escuchaste en el Match Morning, The Match 93.9 más Pop. Conéctate. Alan Walker, que dice que es Favorite Matcher. Una rolota que es la número 194 de este día. Y oye, a las 9 con 6 minutos, tú y yo vamos a hablar de las red flags que muchas veces ignoramos al inicio de una relación porque pues queremos estar ahí, mature. Pero también hay que ser honestos. O sea, hay que abrir los ojos. Esto y más aquí en el Match Morning, The Match 93.9 más Pop. Conéctate.
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0: Muy buenos días, Matchers. Ya son las 9 de la mañana. El tránsito está complicated. A la altura del monumento, Macho, para que lo tomes en cuenta. Y bueno, también Ventura Puente comienza a hacerse un poquito de tráfico para llegar a lo que es el libramiento o camelinas, por así decirlo. Les cuento las red flags que ignoramos al inicio de una relación a las 9:06. También hablaremos de Ariana Grande, que está de regreso con su ex Ricky Álvarez. Por supuesto, también platicaremos sobre el especial de BTS y cómo ganarte tu Kid Gamer, que está súper completo.

Match Morning de Match 93.9 más Pop, conéctate, ya son las 9:07, Matcher. Te lo prometí y te lo cumplo, aquí están las red flags que ignoramos al inicio de una relación, porque pues muchas veces estamos, ya sabes, ¿no? O sea, en ese momento de, ay, me encanta esta persona, y entonces dejamos pasar cosas que realmente no deberíamos dejar pasar, Matcher. Y no mientas, tú también lo has hecho. Yo soy Regina Pavón Durán, estoy contigo hasta las 11 de la mañana. Good morning para todos, que nos vaya súper bien en este viernes en Match. Les cuento que según los expertos, muchas veces normalizamos celos excesivos desde el principio, Matcher. El típico, mándame tu ubicación por seguridad, quiero ver tu última conexión forever, ¿con quién estás hablando? Oye, hay que compartirnos las contraseñas, ¿no? Cosas así. También, quiere controlarte, Matcher. Te ves divina con esta falda, pero como que ya mejor no te la pongas. Te ves mejor con jeans. Así, oversize, grandotes. ¿Sabes? Te idealiza muy rápido. Eres perfecta. Eres perfecto. Mala comunicación, Matcher. O se enoja fácilmente. Oye, fíjate que no voy a poder verte. ¿Pero por qué? ¿Cómo crees? Ya habíamos quedado, bla, bla, bla, bla. También habla mal de todas sus exparejas. No, es que él me hizo tantas cosas que yo te contara. No, no, no. Era malo, era malo. Y todos sus ex eran malos. Qué raro, ¿no? Entonces, Matcher, ojo, ojo, de verdad. Ahora sí dicen por ahí, ojo de loca no se equivoca. Hay que tener cuidado y hay que seguir también nuestra intuición y a nuestro corazón. Mientras, Hogel y Soto, con esto que es Jamaican, muy viernes en Match, la rola 199. En el Match Morning, the Match. No va muy rápido, eres perfecta. Eres perfecto. Mala comunicación, Matcher. O se enoja fácilmente. Oye, fíjate que no voy a poder verte. ¿Pero por qué? ¿Cómo crees? Ya habíamos quedado, bla, bla, bla, bla. También habla mal de todas sus exparejas. No, es que él me hizo tantas cosas que yo te contara. No, no, no. Era malo, era malo. Y todos sus ex eran malos. Qué raro, ¿no? Entonces, Matcher, ojo, ojo, de verdad. Ahora sí dicen por ahí, ojo de loca no se equivoca. Hay que tener cuidado y hay que seguir también nuestra intuición y a nuestro corazón. Mientras, Hogel y Soto, con esto que es Jamaican, muy viernes en Match, la rola 199. En el Match Morning, the Match, no malo. Y todos sus ex eran malos. Qué raro, ¿no? Entonces, Matcher, ojo, ojo, de verdad. Ahora sí dicen por ahí, ojo de loca no se equivoca. Hay que tener cuidado y hay que seguir también nuestra intuición y a nuestro corazón. Mientras, Hogel y Soto, con esto que es Jamaican, muy viernes en Match, la rola 199. En el Match Morning, the Match, no Match, la rola 199. 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
1: Sigues escuchando más música en el Match Morning, The Match 93.9, más pop, conéctate, Matcher. Esto fue Can't Feel My Face de The Weeknd, que ya quiere que le digan The Weeknd, ya no a Bell, ya no le gustó a Bell. Es que siento que no pegó, Matcher, la neta, o sea, ya todo el mundo lo conocía por The Weeknd y él de la nada dice, no, que siempre no quiero ser a Bell. Bueno, pues ya. Matchers, tenemos especial de BTS, así como escuchaste. Nosotros los más ARMY, como debe de ser. Mi nombre es Regina Pavón Durán. Estoy contigo hasta las 11 de la mañana. Saludos para ti que me estás escuchando mientras estás haciendo mil cosas. A lo mejor andas en tu Uber, Didi, camión, taxi, combi, en el mercado, en la central de abastos, en la central camionera, te vas de vacaciones, andas en tu negocio. No sé, Mature, pero espero que te vaya muy bien el día de hoy. Te mando toda la buena vibra del mundo, patadita de la buena suerte. Y bueno, te cuento rapidísimo que por el Día Mundial del K-Pop, o sea, este 3 de agosto que fue ayer, tenemos preparado un programa especial de BTS el día de mañana, sábado 15 de agosto a las 2 de la tarde. 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Mientras vamos a escuchar a Dua Lipa, Don't Start Now, Matcher. Me fascina esta canción, es la número... nada más y nada menos que 205. En el Match Morning, The Match 93.9, más pop, conéctate. Feliz viernes en Match.

0: 9:39 Matter. Escuchaste el Match More Than Match 93.9 más Pop. Conéctate a Taylor Swift con esto que es The Fate of Philia. Y Matchers, ¿qué creen? Esta canción es la número 206 de este día. Te voy a decir cómo ganarte tu Kid Gamer Match, silla gamer, control gamer, teclado, mouse y audífonos gamer, que sí o sí tienes que tener. Esto y más a las 9:45 en el Match More Than Match 93.9 más Pop. Conéctate.
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sigues disfrutando de más música en el Match Morning, The Match 93.9, más pop, conéctate. Esto fue a cargo de Rihanna desde Barbados, se llama Umbrella Matcher. Y te quiero compartir cómo ganarte tu kit gamer, que está wow, otro nivel de increíble, Matcher. Chécate, yo soy Regina Pavón Durán, estoy contigo hasta las 11 de la mañana. Y básicamente, pues tenemos este kit que incluye silla gamer, control gamer, teclado, mouse, audífonos gamer. Si tú eres fan de los videojuegos, sé que esto te va a hacer muy feliz. Así que, Matcher, participa. ¿Qué estás esperando? Neta, es súper fácil. Solamente tienes que seguirnos como Match Radio HQ, que por cierto, estamos siendo súper virales, Matchers. Gracias por siempre estar presente. Los amamos muchísimo. Y bueno, pues, una vez que estés ahí, comenta videojuego en la primer publicación que está anclada, Matcher. 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Te voy a mandar un link. Tú vas a entrar y te vas a registrar. Entre más estés, tú te registres, más oportunidad de ganar tienes, Matcher. Así que mucha suerte, porque el 31 de agosto decimos ganadores, ¿eh? 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Sarah Larson, artista Match, que será parte del iHeartRadio Music, del iHeartRadio Festival, así 2026, Matcher, 18 y 19 de septiembre. Estás escuchando el Match Morning de Match 93.9, más pop, conéctate.

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4: 9:57 a.m. Sigues escuchando más música en el Match Morning de Match 93.9, más pop conecta de Matcher. Te voy a decir cómo detener tus pensamientos negativos, porque luego, ¡ay! La cabeza no se calla, Matcher. Además también que están haciendo tus artistas Match favoritos, por supuesto también cómo ganarte tu kit gamer, que incluye silla gamer, control gamer, teclado, mouse y audífonos gamer. Y también todo lo que tienes que saber del iHeartRadio Music Festival 2026, 18 y 19 de septiembre, tú y yo tenemos una cita. No te lo puedes perder, Matcher. Va a estar padrísimo. Yo soy Regina Pavondrán y estoy contigo hasta las 11 a.m.

Sigues escuchando más música en el Match Morning de Match 93.9, más pop, conéctate, In My Mind Matter, de Dinoro y Gigi D'Agostino, una canción muy viernes en Match, me encanta, gracias tío Match, por siempre traernos la mejor música. Les tengo información sobre las Match News, ¿qué onda Matcher? ¿Qué está pasando con tus artistas Match favoritos? ¿Qué te parece si lo descubrimos juntos? Ya sabes que yo estoy contigo de lunes a viernes, de 6 a 11 de la mañana, acompañándote con mucha música, mucha información y también con las Match News. Ahora sí, Matcher, agárrate que esto se va a descontrolar, ¿eh? Esta semana la girl band Cat's Eye hicieron el performance de su nuevo tema Animal. Esto en su primera aparición en el programa icónico de Estados Unidos, The Tonight Show. Además, Taylor Swift Matcher será incluida en el Salón de la Fama de los compositores de Nashville, haciendo historia como la escritora más joven en recibir este honor. Será en otoño, cuando suceda pues esta ceremonia formal, ¿no? Britney Spears ha vuelto a sorprender a sus seguidores, como suele ser habitual. La artista ha anunciado que dos nuevos proyectos verán la luz antes de que termine 2026, aunque por el momento no se sabe mucho, Matcher, y ella había compartido como unos posts en Instagram que luego borró, entonces no sabemos qué show, qué vaya a proceder, pero esperemos que sí se arme, Matcher, que no esté de mitotera. Vamos a escuchar ahora a Bruno Mars, I Just Might, la rola 208 en el Match Morning, el Match 93.9, más pop, conéctate.

0: 10 de la mañana con 11 minutos, Matcher. Escuchaste del Match Morning, de Match 93.9 más pop. Conéctate a Joe, End of Beginning, Matcher. Despídete de esa versión pasada para iniciar esa nueva versión tuya, Pro Max, Matcher. Te voy a decir cómo detener tus pensamientos negativos. Esto a las 10 con 15 minutos. En el Match Morning, de Match 93.9 más pop. Conéctate.
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0: Matchory, ¿qué onda? 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

Estás escuchando el Match Morning de Match 93.9 Más Pop. Conéctate, Lady Gaga con Paparazzi Mature. Es viernes en Match y te voy a decir cómo detener tus pensamientos negativos. Apagarlos por completo, Mature. Yo soy Regina Pavón Durán, estoy contigo hasta las 11 de la mañana. Y básicamente lo que tenemos que hacer es parar y observar, Mature. O sea, no se trata de pelearte con ellos, sino más bien reconocer esos pensamientos. Y cuestionarte de dónde vienen. O sea, ¿por qué estoy pensando así? ¿Esto es 100% cierto? O sea, ¿esto que me digo es real? También cámbialo por algo realista. Ok, me estoy diciendo que no me veo muy bien. ¿Sabes qué? La realidad es que sí me veo muy bien. O sea, vete al espejo, ¿no? Y respira profundo, Mature. Cambia de actividad y trata de cambiar la narrativa. Te prometo que va a hacer la diferencia. Y bueno, mientras vamos a escuchar una canción que te va a poner muy de buenas. Es a cargo de Hoggle. Se llama Moving to the Sun. Y suena en el Match Morning de Match 93.9.

Sigues escuchando más música en el Match Morning, de Match 93.9, más pop, conéctate, Black Eyed Peas, con esto que es Pump It Matcher. ¿Cómo ganarte un Kid Gamer Match para que andes con todo en este verano match que no se termina? Yo estoy contigo hasta las 11 a.m., Regina Pavón Durán contigo, y Matchers, básicamente, pues te vas a poder ganar unos audífonos, una silla y un control gamer, además de teclado y mouse, entrando a nuestro Instagram, Match Radio HQ, Match Radio HQ. Tú nos sigues y en la primera publicación comentas gamer@reginapavonduran, gamer@reginapavonduran. Yo veo el comentario y entonces me comunico contigo, te mando un link vía mensaje de Instagram, tú entras y te registras. Te tardas 2 minutos en registrarte y ya con eso estás participando. No olvides que el ganador lo daremos a conocer el día 31 de agosto, así que mucha suerte. Mientras, Sabrina Carpenter con Espresso en el Match Morning de Match 93.9, más pop, conéctate.

de Match 92.9 más pop con Mustafa The Matcher. Esto fue a cargo de Summer y se llama Back to Friends. ¿Podría ser amigo de con quien viviste muchas cosas, Matcher? Imposible, ¿verdad? Ya tenemos todo.

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Escuchaste de Match Morning, The Match 93.9 más Pop. Conéctate a Kylie Minogue con esto que es Can't Get You Off My Head, Matcher. Y ya tenemos todo listo para la iHeartRadio Music Festival 2026. ¿Qué? ¿Cómo crees, Regina? Sí, te lo juro. De verdad que estamos muy emocionados porque, primero que nada, yo te acompaño de lunes a viernes de 6 a 11. Eso está súper cool. 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Mientras, Loser de Tame Impala en el Match Morning, The Match 93.9 más Pop. Conéctate.

Escuchaste The Match Morning, The Match 93.9 más pop. Conéctate, una rolota, viernes el match. Ya estamos más que listos para disfrutar de este fin de semana. Obviamente te quedas con el mejor, Servando, y más tarde con Jackson Mature. Yo me despido, soy Regina Pavón Durán. Te acompaño de lunes a viernes de 6 a 11 de la mañana. Y ya sabes, es costumbre la frase del día de hoy. Sé amable con esa parte de ti que aún está aprendiendo. Matchers, todos los días estamos en constante aprendizaje, así que vamos a darle todo con este día y que te vaya increíble. Te mando un abrazo, beso tronado, ¡mua! Y te quedas en Match 93.9. Más pop, conéctate. ¡Chao!

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Estás en Match 93.9, más Pop Conéctate Matcher. Qué gusto poder saludarte en este viernes, viernes en Match. Yo soy Sebando Villa, contigo desde ahorita hasta las 3 de la tarde con la mejor música en este momento. Estamos completamente en vivo y en directo desde el CAM. Sí, en este evento increíble de Conecta Más 2026 con conferencias, talleres, networking. Está todo increíble para que, pues, si tienes la oportunidad, vengas y te acerques porque está de verdad bastante, bastante cool. Así que, te reitero, estamos completamente en vivo desde el CAM en este evento Conecta Más 2026. En este momento, 11 de la mañana con 10 minutos, lo que viene corre a cargo de Nicki Minaj y Justin Bieber. Se llama Beauty and the Beat, canción 215. De este día lo escuchas aquí en Match 93.9, más pop, conéctate.

0: en Match 93.9 más pop. Conéctate con este Ralanon a cargo de Taylor Swift de su álbum The Life of a Showgirl, lanzado en octubre del año pasado. Fue Opalite, canción 216 del día de hoy. Matcher, en 7 minutos más, a las 11:25 te tengo información de Tame Impala aferrándose al top 10 del Hot 100 de Billboard. Todos los detalles a las 11:25 aquí en Match 93.9 más pop. Conéctate.
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Golden Match 93.9 en Spot. Conéctate con Baby One More Time, es la cargo de Britney Spears. La princesa del pop llegó con este rolón a las 11 de la mañana y 26 minutos. Matthew, yo soy Servando Villa contigo desde las 11 de la mañana hasta las 3 de la tarde. Y déjame te cuento que Tame Impala se mantiene en el top 10 del Hot 100 de Billboard. ¿Cómo lo escuchaste, Matthew? En el puesto número 8 de esta semana le corresponde a Tame Impala con su colaboración junto a Jenny de Blackpink. Dracula se está resistiendo a salir de este top 10 del Hot 100 de Billboard. Ya veremos cómo le van la siguiente semana. Por lo pronto, suena ya la versión original de esta canción de Dracula, de Tame Impala, como la rola 218 del día de hoy. Lo escuchas aquí en Match 93.9, más pop, conéctate.

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1: La cinta La La Película estará llegando a los cines en la segunda parte de 2027. Estará ambientada en los años 40, 50, y ya queremos ver desde ya esta participación de Billie Eilish, quien ya suena con Birds of a Feather, canción 220 del día. Lo escuchas aquí en Match 93.9. Más pop, conéctate.

0: Problemas Pop, conéctate con Children of the Sky. Esto fue Her World Hold On, lo que escuchaste como la rola 221 del día de hoy. Mi queridísimo Matcher, en 7 minutos más te cuento sobre todo lo que tenemos para ti en cuanto al Kid Gamer Match. Tú sigues aquí en Match 93.9 más Pop, conéctate, porque ¿qué crees? Estamos en presencia del ingeniero Alfonso Martínez, presidente municipal de Morelia. Oye, qué gustazo tenerlo por acá, es un honor. Y pues preguntarle, presidente, ¿Cómo ven las acciones por acá del Conecta Más?
1: Gracias, Servando, qué gusto también tener esta oportunidad. Y pues mira, padrísimo, es un evento para jóvenes, es un evento en donde vienen personalidades muy importantes, mujeres talentosas, valientes, luchadoras, que han cambiado historias, que han cambiado realidades, y queremos que eso lo conozcan las jóvenes y los jóvenes, que conozcan estas historias de talento y que pueden, y queremos sembrar en ellos una semilla para que puedan cambiar, salir adelante, luchar. Y los que ya tienen la semilla, porque muchos están aquí, ya tienen esa semilla, potenciarla con más fuerza.
0: Y resaltar la importancia de eventos así, ¿no?
1: Es muy importante que haya este tipo de actividades dirigida a los jóvenes.
0: Correcto, y hacerle la invitación pues a todos los que nos escuchan para seguir formando parte de este tipo de actividades, ¿no?
1: Los jóvenes, como ya se dijo en alguna de las participaciones, son no solamente el futuro, son el presente, son la energía, la fuerza, la motivación, y pues tenemos que motivarlos y tenemos que orientarlos y canalizarlos y tenemos que apoyarlos, abrirles las puertas, tomarlos en cuenta y que sean parte muy activa de nuestra sociedad, de nuestro país.
0: Correcto, y acá el evento Conecta Más es un mar de conocimiento, networking, talleres, conferencias, está increíble.
1: Así es, muchos jóvenes, sobre todo la juventud tiene mucha fuerza, mucha energía.
0: Ingeniero, muchísimas gracias, que siga disfrutando del evento y pues agradecerle a todos los que hacen posible este evento, ¿no?
1: Y gracias a ustedes, y bueno, por aquí los esperamos, todavía faltan algunas conferencias y algunos chavos alcanzan a llegar, no se van a perder. No, más bien, si no se vienen, se perderían de mucho. Así es que vénganse.
0: Tú sigues aquí en Match 93.9 más Pop, conéctate.
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0: más pop, conéctate con este rolonón a cargo de Sarah Larson, fue Midnight Sun, artista más que estará presentándose en el iHeartRadio Music Festival 2026. Estamos completamente en vivo desde el CAM en el evento de Conecta Más 2026 con un ambientazo de aquellos. ¿Cómo está el ambiente por acá?
1: ¡Increíble!
0: Correcto, una cosa tremenda, así como el Kit Gamer que tenemos para ti, porque sí, te estamos regalando tu Kit Gamer Match, que trae silla gamer, control, teclado, mouse y unos headset increíbles. 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Esta rola que ya suena de fondo a cargo de las Huntrix, a cargo de las guerreras K-Pop, se llama Golden y lo escuchas aquí en Match 93.9. Más pop, conéctate.

0: Este es el Match 93.9 más Pop. Conéctate con Golden. Está a cargo de las Huntrix. Las guerreras K-Pop llegaron con la canción 223 de este día. Mi queridísimo Matcher, yo te sigo acompañando con la mejor música hasta las 3 de la tarde aquí en Match 93.9 más Pop. Conéctate.
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2: 93.9 más pop, conéctate Match. Qué gusto poder saludarte en esta nuestra segunda hora juntos, en este viernes en Match. En esta hora te tengo información sobre el especial de Alex Warren que tuvimos justamente el día de ayer, con todos los detalles. También, cómo te puedes ganar tu Kid Gamer Match en esta hora. También te puedes, para que no te lo pierdas, el iHeartRadio Music Festival 2026, te tengo todos los detalles. Además, Karol G habló sobre su colaboración con Bruno Mars. Y pues mencionó cosas muy interesantes. Todo eso y mucho más se lo tengo en esta hora aquí en Match 93.9. Más pop, conéctate.

0: Estás en Match 93.9 más Pop. Conéctate con Burn This Way. Escuchamos a nuestra artista Match Lady Gaga con este rolonón, Nature. Yo soy Servando Villa, contigo hasta las 3 de la tarde con la mejor música. Y ayer tuvimos programa especial con Alex Warren y estuvo increíble.
1: Sí, justamente ayer jueves 13 de agosto tuvimos en toda la cadena Match, pues este, el iHeart TikTok Live Premiere con Alex Warren, nuestro artista Match, que está por estrenar su nuevo álbum llamado Wild Child y que estará llegando completito a plataformas digitales este 28 de agosto. Al momento tenemos un adelanto, la canción Rescuer, pero hasta ahí, no se sabe de algún adelanto más, pero pues yo creo que lo va a lanzar completito, sin otro adelanto, hasta el 28 de agosto. Escuchamos a Alex Warren precisamente con Ordinary, canción 226 de este día. Lo escuchas en este viernes en Match 93.9, más pop, conéctate.

0: Estás en Match 93.9 más Pop. Conéctate con Save Your Tears. Esto a cargo de The Weeknd. Nuestro artista Match llegó con este rolanón a las 12 del día con 15 minutos. Canción 227 del día de hoy. Matcher en 7 minutos más a las 12 y 22. Te tengo información de nuestra gran exclusiva del iHeartRadio Music Festival 2026 para el 18 y 19 de septiembre. Todos los detalles te los cuento en 7 minutos aquí en Match 93.9 más Pop. Conéctate. 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

Estás en Match 93.9 más Pop. Conéctate con Let's Get Started a cargo de los Black Eyed Peas. Lo que escuchaste a las 12 del día con 24 minutos, 12 y 24, Matcher. No te puedes perder nuestro especial, nuestra gran exclusiva, el iHeartRadio Music Festival 2026. Te tengo todos los detalles. Yo soy Servando Villa, contigo hasta las 3 de la tarde con la mejor música. 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Ya suena la rola 229 del día de hoy a cargo de nuestra artista Match, Olivia Teen. Se llama So Easy to Fall in Love y lo escuchas en este viernes en Match 93.9. Más pop, conéctate.

Estás en Match 93.9 más Pop. Conéctate. Fue Drake quien llegó con One Dance a Match 93.9. Mi queridísima Matcher, yo soy Servando Villa contigo desde las 11 de la mañana hasta las 3 de la tarde. ¿Y qué crees? Karol G habló sobre su colaboración con Bruno Mars. ¿Sí? La colombiana colaboró con nuestro artista Match Bruno Mars en la canción Still, así se llama, Still, y mencionó que este nuevo álbum se trata de dejarte guiar por tus sentimientos, y esta canción justamente se trata de eso, así que en lugar de traducirla o adaptarla, prefirió respetarla tal cual le llegó. La rola está increíble, ya la puedes checar en plataformas digitales. Y otra mega gran colaboración de Bruno Mars es con Rosé de Blackpink, se llama APC, la canción número 231 del día de hoy. Lo escuchas aquí en Match 93.9 más Pop. Conéctate.

0: No te match 93.9 más pop. Conéctate con Sia, pues Chip Thrills. Lo que escuchaste como la rola 232 del día de hoy, Matcher. En este viernes de Match, te seguimos acompañando completamente en vivo desde el CAM en este evento de Conecta Más 2026. Talleres, conferencias y mucho más por acá en el CAM. Para que si estés interesado, pues te acerques porque está increíble. Oye, y en 7 minutos más, a las 12:45, te tengo información de cómo te puedes ganar tu kit Gamer Match con nosotros en este mes de agosto. Tú sigues aquí en Match 93.9, más pop, conéctate.
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Estás en Match 93.9 más Pop. Conéctate con Speed Demon. Esto a cargo de Justin Bieber, nuestro artista Match, llegando con este rolonón de su álbum Swag. Ya a las 12 del día con 47 minutos, mi queridísimo Matcher, tenemos para ti Hit Gamer Match. ¿Te lo quieres ganar? Yo soy Servando Villa, contigo hasta las 3 de la tarde con la mejor música. 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Canción número 234 del día de hoy. Llega Diplo, llega Skrillex y llega Justin Bieber con Where Are You Now, aquí a Match 93.9, más pop. ¡Conéctate!

0: más pop, conéctate con este rolonón a cargo de Post Malone. Escuchaste Circles, canción 235 de este día, de este viernes en Match. Yo te sigo acompañando hasta las 3 de la tarde con la mejor música. Te recuerdo, estamos completamente en vivo desde el CAM en este evento Conecta Más 2026. Y te sigo acompañando hasta las 3 en Match 93.9. Más pop, conéctate. 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
2: Estás en Match 93.9, más pop, conéctate, es viernes en Match. Yo soy Servando Villa contigo hasta las 3 de la tarde con la mejor música. En esta hora te tengo información hasta para aventar para arriba. Se cumple otro aniversario de las canciones más icónicas de Taylor Swift, así como también la marca increíble de Olivia Rodrigo en plataformas digitales. Te tengo los detalles de nuestro iHeartRadio Music Festival 2026. Eso y mucho más te lo tengo en esta hora, obviamente aquí en Match 93.9, más pop, conéctate.

Estás en Match 93.9 más Pop, conéctate con este rolonón a cargo de Lady Gaga. Escuchaste Poker Face, ¿sí? Siendo ya las a la 1:07 p.m. con 7 minutos. 1:07, mi queridísimo Matcher. Es correcto. Y oye, se cumple otro aniversario de una de las canciones más icónicas de Taylor Swift. Te tengo los detalles. Yo soy Servando Villa, contigo hasta las 3:00 p.m. con la mejor música. Y sí, la rola We Are Never Ever Getting Back Together está cumpliendo 14 años. 14 años, un día como hoy estaba llegando esta canción, una de las más emblemáticas de nuestra artista Match, Taylor Swift. Venía en su álbum Red de 2012, y sí, ya pasaron 14 años desde este lanzamiento de We Are Never Ever Getting Back Together. Ya suena Taylor Swift con la canción número, la número 240 del día de hoy. Lo escucha, se llama nada más y nada menos que The Fate of Ophelia, aquí en Match 93.9, más pop, conéctate.

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1: Estás en Match 93.9 más Pop. Conéctate con Beautiful Things, este temazo súper romántico a cargo de Benson Boone. Lo escuchaste como la rola número 241. Sí, la 241 de este viernes en Match. Mi queridísimo Matcher, ¿qué crees? En 7 minutos más, cuéntamelos. A la 1:20, te tengo información sobre Olivia Rodrigo, nuestra artista Match, que la está rompiendo en plataformas digitales. Todos los detalles te los cuento a la 1:20 aquí en Match 93.9 más Pop. ¡Conéctate!
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Estás en Match 93.9 más Pop. Conéctate con We Are The People. Este rolonón a cargo de Empire of the Sun. Lo escuchaste siendo ya la 1 de la tarde con 23 minutos. 1 y 23. Mature. 20 canciones de Olivia Rodrigo tienen como mínimo 400 millones de reproducciones cada una. Yo soy Servando Villa, contigo hasta las 3 de la tarde con la mejor música. Y es correcto, nuestra artista Match, Olivia Rodrigo, tiene ya 20 rolas, 20 canciones con un mínimo de 400 millones de reproducciones en plataformas digitales. La última en lograr esta cifra fue Drop Dead, canción que viene en su más reciente álbum, You Seem Pretty Sad for a Girl So In Love, lanzado el 12 de junio pasado. Enhorabuena para Olivia Rodrigo, que ya suena con otro rolonón de ese disco. Se llama Stupid Song, la canción 243 del día, aquí en Match 93.9, más pop, conéctate.

93.9 más pop, conéctate con este rolonón. David Guetta fue quien llegó con Memories a la 1:31 PM. Matcher, no te puedes perder nuestro especial, el iHeartRadio Music Festival 2026. Yo soy Servando Villa, contigo hasta las 3 de la tarde con la mejor música. 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Tendremos para ti el iHeartRadio Music Festival 2026. 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Llega la canción 245 de este día, se llama Stay, a cargo de The Kid LAROI y Justin Bieber. Lo escuchas aquí en Match 93.9, más pop, conéctate.

0: Estás en Match 93.9, más pop, conéctate con este rolonón, ¿sí? Get Up and Starter, a cargo de Pink, la canción número 246 del día de hoy. 246 canciones hasta este momento, Matcher. Seguimos completamente en vivo desde el CAM en este evento Conecta Más 2026. Para que no te lo pierdas, ¿sí? Aquí en Match 93.9 tenemos este eventazo. Así que, oye, en 7 minutos más te cuento cómo te puedes ganar tu Kit Gamer Match. Tú sigues aquí en Match 93.9, más pop, conéctate.
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Match 93.9 más Pop, Conéctate con Midnight Sun. Está a cargo de Sara Larson, artista Match, que estará presente en el iHeartRadio Music Festival 2026, en exclusiva para ti, 18 y 19 de septiembre, en Match 93.9. Oye, además de grandes exclusivas que tenemos para ti, también tenemos grandes premios. Sí, premios increíbles como tu Kid Gamer Match. ¿Te lo quieres ganar? Yo soy Servando Villa, contigo desde las 11 de la mañana hasta las 3 de la tarde, con la mejor música. 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Lo único que tienes que hacer para participar es ir a nuestro Instagram. Por allá en Insta nos encuentras como @matchradiohq. 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Canción 248 del día de hoy, a cargo de Pitbull, Mr. 305, Mr. Remix, Mr. Worldwide, junto a Neo. Se llama Time of Our Lives, ¿lo escuchas? Aquí en Match 93.9, más pop, conéctate.

0: Estás en Match 93.9 más Pop. Conéctate con Be The One. Esto a cargo de Dua Lipa. Lo escuchaste como la rola 249 del día de hoy a la 1:55 PM. Matcher, en cuestión de minutos vamos a iniciar la hora de música continua. 60 minutos sin cortes comerciales, sin interrupciones, sin nada de eso. Solamente la mejor música y de manera continua aquí en Match 93.9 más Pop. Conéctate.
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2: Estás en Match 93.9 Más Pop. Conéctate, Matcher. Qué gusto poder saludarte en esta, la hora de música continua. 60 minutos, sin cortes comerciales, sin interrupciones, sin nada de eso. Solamente la mejor música. Y de manera continua en esta hora te tengo información de cómo te puedes ganar tu kit gamer match, que trae silla gamer, control, teclado, mouse y también unos headset increíbles. Además, información de cuándo se estrena lo nuevo de Miley Cyrus. Ariana Grande tiene dos canciones en el top 5 del Hot 100 de Billboard. Y te tengo los detalles de eso y mucho más en esta, la hora de música continua de Match 93.9 Más Pop.

Estás en Match 93.9 más Pop. Conéctate con Die With A Smile. Esto a cargo de Lady Gaga y Bruno Mars. Lo escuchaste a las 2 de la tarde con 12 minutos. Matcher, yo soy Servando Villa, contigo hasta las 3 de la tarde con la mejor música. Te recuerdo, estás en la hora de música continua. ¿Y qué crees? Te tengo la pregunta del millón. ¿Cuándo se estrena lo nuevo de Miley Cyrus? Bueno, pues el tema Red Lights será el siguiente sencillo que lance nuestra artista Match. Aún no hay fecha de estreno, pero ya se sabe que será lo nuevo de Miley y estamos súper ansiosos de poder escuchar ya este lanzamiento, que será el adelanto de su álbum del mismo nombre, que sabemos ya traerá 10 canciones y se va a estrenar en lo que queda de 2026. Ya está sonando Miley Cyrus con la canción 253 del día de hoy. Se llama Flowers y lo escuchas aquí en Match 93.9. Más Pop, conéctate.

Estás en Match 93.9 más pop. Conéctate con este rolonón a cargo de One Republic, Recording Stars. Lo que escuchaste a las 2 de la tarde con 20 minutos en la hora de música continua. Matcher, te cuento que Ariana Grande tiene dos canciones en el top 5 del Hot 100 de Billboard. Yo soy Servando Villa, contigo hasta las 3 de la tarde con la mejor música. Y sí, nuestra artista Match mantuvo esta semana dos rolas en lo más alto de este listado. El Hot 100 de Billboard, uno de los más importantes en cuanto a popularidad de música se refiere. La canción Petals se quedó con el puesto número 4. ¡Puesto número 4! Mientras que Hey That I Made You Love Me terminó esta semana en la posición número 2. Enhorabuena para Ariana, que ya está sonando con esta última canción. Se llama Hey That I Made You Love Me, canción 255 del día de hoy. Lo escuchas aquí en Match 93.9. Más pop, conéctate.

Estás en Match 93.9 más Pop. Conéctate con este rolón de Jason Derulo. One to One, y lo escuchaste en la hora de música continua, Matchers. 2:00 p.m. ya con 27 minutos. Saludos muy especiales para Obed. Hermano Obed, muchísimas gracias por hacer match con nosotros siempre que se puede. Abrazo a la distancia. Y oigan, les tengo información, Matcher. Todavía alcanzas boletos para el Festival de Música del Corona Capital. Yo soy Servando Villa, contigo hasta las 3:00 p.m. con la mejor música. Y sí, aún encuentras entradas para este Festival de Música del Corona Capital, que tendrá lugar en Ciudad de México, sí, para el fin de semana del 20, 21 y 22 de noviembre, con artistas como The Strokes, Gorillaz, Lola Young y muchos otros más. Los boletos están desde los 5,900 pesos en adelante. Sí, 5,900 pesos en adelante en la boletera en línea para que te lances a este Festival de Música del Corona Capital. Canción 257 del día de hoy a cargo de nuestra artista Match, que tendrá participación por allá en el Corona Capital a cargo de Lola Young. Se llama Messi. Lo escuchas aquí en Match 93.9. Más Pop, conéctate.

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1: 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Canción 259 del día de hoy está a cargo de Dominic Fike. Se llama Baby Doll y lo escuchas en la hora de música continua de Match 93.9 más pop. Conéctate.

39 más pop, conéctate con Speed Demon. Está a cargo de Justin Bieber, nuestro artista match de Canadá para el mundo. Llegó con este rolanón a las 2 de la tarde con 46 minutos. Oigan, Nature's increíble. Increíble la marca de Harry Styles en plataformas digitales. Te tengo los detalles. Yo soy Servando Villa, contigo hasta las 3 de la tarde con la mejor música. Y te cuento el tema As It Was del álbum Harry's House de Harry Styles. Pues es el más escuchado de su repertorio, ¿sí? La canción As It Was es la más escuchada de todas las canciones que tiene Harry en plataformas digitales. De hecho, mira, es una de las canciones más escuchadas en general. No solo de él, en general. Tiene 4.500 millones de reproducciones y aumentan día a día a día. Recordemos que acaban de concluir sus conciertos por nuestro país, siendo 6 sold out totales en el Estadio GNP Seguros de la Ciudad de México. Él es Harry Styles con As It Was, canción 262 del día de hoy. Lo escuchas aquí en Match 93.9 más pop. ¡Conéctate!

0: Estás en Nach 93.9 más Pop. Conéctate con Muse for Starlight. La canción 263 del día de hoy. Con esto nos toca decir adiós, goodbye. Por este viernes en Nach. Hoy te acompañamos desde el CAM en este evento de Conecta Más 2026. Talleres, conferencias, todo para la juventud. Estuvo increíble. Así que, Matcher, te quedas en muy buenas manos porque ya está allá en la UDN. Ya está allá en cabina. Jackson Isaac, al aire en Match para acompañarte desde las 3 de la tarde hasta las 7 de la noche. Recuerda, Matcher, hoy estuvimos desde el CAM, ¿sí? Desde Conecta Más 2026. Te dejo con Match 93.9 más Bob. Conéctate. Hasta la próxima. Bye.
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2: ¿Qué onda, Matcher? Yo soy Jackson Isaac, feliz, contento de poder conectar contigo esta tarde de viernes en Match. Estoy acompañándote hasta las 7 de la noche del día de hoy para platicar acerca de tus artistas Match favoritos, promociones exclusivas y mucho, mucho más. Voy a contarte en esta hora cómo le puedes hacer para participar por un EP autografiado de los chicos de Santos Bravos. Además de que por acá te voy a estar contando detalles del más reciente logro de nuestro artista Match, Bruno Mars, y mucho, mucho más que vamos a estar platicando por acá, así que quédate conmigo, que se pone buenísimo. Te dejo con Olivia Jean sonando en esta tarde de viernes en Edge.

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Fue The Weeknd y Daft Punk con una colaboración que salió hace ya prácticamente 10 años, Mature, para el álbum del mismo nombre, Starboy. Y oye, para acá te vamos contando que Bruno Mars acaba de obtener un nuevo logro en su carrera. Yo soy Jackson Isaac, estoy conectando contigo hasta las 7 de la noche del día de hoy para contarte por acá que nos enteramos que nuestro artista Match, Bruno Mars, es el artista masculino con más canciones que superan el millón de reproducciones diarias en plataformas digitales. ¿Qué tal? Ya lo estamos escuchando, es la canción número 266 a cargo del señor Bruno Mars. Esto pertenece a su nuevo álbum The Romantic, lo que escucha se llama Risk It All, y está sonando en esta tarde viernes en Match 93.9, más pop, conéctate, son las 3:06.

0: 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Fue Kendrick Lamar y SZA con Luther. Es la canción número 267 de esta tarde de viernes en Match. Soy Jackson Isaac. Estoy conectando contigo hasta las 7 de la noche del día de hoy. Y te invito a que te quedes conectado porque las sorpresas que tenemos para ti no se detienen, Matcher. De hecho, se pone buenísimo el asunto porque si tú que me estás escuchando te gusta el grupo Santos Bravos, ¿qué crees? Por acá tenemos algunos EPs autografiados de su EP debut Dual. Así que si tú quieres el tuyo, a las 3:22 te platico los detalles.
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Estás escuchando Match 93.9 más pop. Conéctate a FF Florida con Good Feeling. 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En la música te estoy dejando con la canción número 269 a cargo de Hugel, este artista Match que ahora quiere dedicarse de lleno a los festivales musicales al aire libre y todo tipo de eventos de música electrónica que tengan que ver. Esperemos le siga yendo increíblemente bien. Eso se llama Moving to the Sun. Lo escuchas en esta tarde de viernes en Match 93.9 más pop. Conéctate.

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Fue Calvin Harris, Dua Lipa, se llamó One Kiss. Y hoy, Match, por acá te invitamos a que no te vayas a perder por nada del mundo un programa especial que tendremos el día de mañana de BTS. Yo soy Jackson Isaac, estoy conectando contigo hasta las 7 de la noche del día de hoy para platicarte que el día de ayer se celebró el Día Mundial del K-Pop y obviamente que Match no se quiere quedar atrás, por eso queremos hacerte esta retransmisión especial de BTS, un programa el cual pudimos vivir hace un par de meses para celebrar su aniversario número 13 y la verdad es que está increíble. Si no lo pudiste escuchar, Matcher, si te lo perdiste aquella vez, no te preocupes, mañana vas a poder disfrutarlo, está increíble. Platicamos sobre la carrera de BTS, escuchamos sus mejores éxitos en toda la cadena Match, así que apártanos la fecha, ya es el día de mañana, sábado 15 de agosto a las 2 de la tarde por toda la cadena Match y por supuesto también a través de iHeartRadio. En la música te estoy dejando con la canción número 271 a cargo del señor Justin Bieber, se llama Daisies, sonando en esta tarde de viernes en Match 93.9, más pop, conéctate, son las 3:30.

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Fue Rihanna con We Found Love, canción número 272 de esta tarde de viernes en Match. Yo soy Jackson Isaac, conectando contigo hasta las 7 de la noche del día de hoy para invitarte a que te quedes conectado, porque seguimos con un montón de sorpresas para ti, Matcher. A las 3 con 45 minutos yo voy a estarte

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Fue Ariana Grande con Peta, una canción que recordemos acaba de prácticamente salir hace un par de días, no sure, exactamente como unos 15 días, por ahí sale en su nuevo álbum de estudio Peta, que si no lo has escuchado completo te estás perdiendo una joya, Matcher. 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Y a la música te estoy dejando con la canción número 274 a cargo de nuestra artista Match, Sabrina Carpenter. Eso se llama Expreso y lo escuchas en esta tarde de viernes en Match 93.9, más pop, conéctate. Son las 3:47.

0: 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Fue Green Day con Boulevard of Broken Dreams. Es la canción número 275 de esta tarde de viernes en Match. Yo soy Jackson Isaac. Estoy conectando contigo hasta las 7 de la noche del día de hoy para platicar acerca de tus artistas Match favoritos y para invitarte a que te quedes conectado, porque en la siguiente hora por acá platicamos de los próximos proyectos de Taylor Swift. 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
4: ¿Qué onda, Matchers? Yo soy Jackson Isaac, conectando contigo hasta las 7 de la noche del día de hoy. Bien feliz y bien contento de poder conectar en esta tarde de viernes en Match. Platicamos de los próximos proyectos de Taylor Swift. Vamos a platicar cómo le está yendo a nuestro artista Match, o más bien el proyecto Tame Impala. También voy a platicarte por acá detalles de cómo puedes participar por tu Kid Gamer Match completamente gratis para que te lleves un set completísimo para que disfrutes al máximo de tus videojuegos favoritos. Te dejo con Olivia Rodrigo sonando en esta tarde de viernes en Match 93.9.

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Fue Clean Bandit. Con eso te llamó Rockabye. Es una canción que fue en colaboración con Sean Paul y Annie Marie, que por acá nos encanta muchísimo Matter. Y sabes que también nos encanta la música de Taylor Swift, y más que se viene lo nuevo Matter. Yo soy Jackson Isaac, estoy conectando contigo hasta las 7 de la noche del día de hoy para platicarte que ahora con la reciente boda de Taylor Swift con Travis Kelce, sabemos de buena fuente, se supone que esto lo platica una amiga muy íntima de nuestra artista Match, la cual dice que ahorita Taylor está súper contenta, súper feliz, súper dichosa, está viviendo ahorita su etapa miel sobre hojuelas con su matrimonio, está muy feliz de ser la señora Kelce, y por lo mismo ya escribió 9 canciones. Sí, Match, se dice que Taylor Swift ya escribió 9 canciones, todavía están en papel, pero esperemos que más pronto que tarde, Match, empiece nuestra artista a trabajar en demos, en trabajar en melodías, en música y demás, para que pronto podamos tener nueva música de Taylor Swift, que cualquier cosa que nos enteremos por acá te lo vamos a estar contando al detalle, Matcher. Ya te dejo con la canción número 278, es Taylor Swift, se llama The Fate of Ophelia. Lo escuchas en esta tarde de viernes en Match 93.9, más pop, conéctate.

0: Estás escuchando Match 93.9, más pop, conéctate for the weekend, se llamó Blinding Lights. Esta es la canción número 279 de esta tarde de viernes en Match. Yo soy Jackson Isaac, estoy conectando contigo hasta las 7 de la noche del día de hoy. Y te invito a que tú también te quedes conectado porque la buena música no se detiene aquí, Matcher. Y por acá vamos a estarte platicando cómo le va al proyecto Tame Impala. Le está yendo increíblemente bien. A las 4:25 platicamos de los detalles.
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Fue el compositor holandés Martin Koninginnenburg, mejor conocido como Caigo. Esa canción se llama Firestone, y algo bien interesante sobre la misma Matcher es que yo no sé si tú sabías, pero esta fue inspirada gracias a un letrero publicitario de llantas que este artista vio en California, y bueno, se trata de uno de los éxitos más grandes de este artista Match. Y también tenemos por acá otro artista Match que le está yendo increíblemente bien, que está teniendo mucho éxito en su carrera. Estamos hablando del proyecto musical Tame Impala, que ahorita está en su prime Matcher, porque ahora con el estreno de la película Spider-Man Brand New Day, los números de este proyecto se han disparado como nunca en plataformas digitales, debido a que la canción Loser pertenece a la banda sonora de la película, y a la audiencia le ha encantado esta canción, que más adelante vamos a estar escuchando en toda la cadena Match. Pero antes, nosotros vamos a escuchar la canción número 281, es a cargo de Tame Impala. Yo soy Jackson Isaac, estoy conectando contigo hasta las 7 de la noche del día de hoy, y te dejo con Dracula sonando en esta tarde de viernes en Match. También tenemos por acá otro artista Match que le está yendo increíblemente bien, que está teniendo mucho éxito en su carrera. Estamos hablando del proyecto musical Tame Impala, que ahorita está en su prime Matcher, porque ahora con el estreno de la película Spider-Man Brand New Day, los números de este proyecto se han disparado como nunca en plataformas digitales, debido a que la canción Loser pertenece a la banda sonora de la película, y a la audiencia le ha encantado esta canción, que más adelante vamos a estar escuchando en toda la cadena Match. Pero antes, nosotros vamos a escuchar la canción número 281, es a cargo de Tame Impala. Yo soy Jackson Isaac, estoy conectando contigo hasta las 7 de la noche del día de hoy, y te dejo con Dracula sonando en esta tarde de viernes en Match 93.9, más pop, conéctate. Son las 4 de la tarde con 27 minutos.

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The Kings of Leon se llamó Sex and Fire, esa canción que yo no sé si tú sabías, pero prácticamente nació por accidente cuando un técnico de sonido le sugirió esta frase, y bueno, a los chicos de Kings of Leon les encantó, y mira hasta dónde ha llegado esta canción, que se trata de uno de los mayores éxitos en la carrera de estos artistas Match. Oye, por acá nosotros tenemos una exclusiva padrísima que no queremos que te pierdas por nada del mundo, para que sigas celebrando con nosotros el Día Mundial del K-Pop. Yo soy Jackson Isaac, estoy conectando contigo hasta las 7 de la noche del día de hoy, para así ponerte en contexto. Match, el día de ayer, jueves 13 de agosto, celebramos el Día Mundial del K-Pop, y Match FM no se quiere quedar atrás. Por eso, el día de mañana, sábado 15 de agosto, 2 de la tarde, tenemos una cita para revivir este programa especial que tuvimos para ti, para celebrar los 13 años de BTS. Es un programa padrísimo, Matcher, donde vamos a estar disfrutando de sus mayores éxitos, platicando datos curiosos, platicando de la carrera de estos chicos, y te invitamos a que te conectes. Ya es el día de mañana, sábado 15 de agosto, 2 de la tarde, por toda la cadena Match. En la música te estoy dejando con la canción

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1: Estás escuchando Match 93.9 más pop con TTF, Billie Eilish. Esto se llama Bad Guy. Es la canción número 284 de esta tarde viernes en Match. Soy Jackson Isaac. Conecto contigo hasta las 7 de la noche del día de hoy y te invito a que te quedes bien conectado, Matcher, porque ¿qué crees? A las 4:49 minutos, por acá vamos a estarte platicando cómo puedes participar por tu Kid Gamer Match completamente gratis.
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Fessra Larsson con Midnight Sun, esta artista Match, que es una de las confirmadas para presentarse en nuestra exclusiva, la transmisión en el iHeartRadio Music Festival 2026. ¿Y sabes qué otra exclusiva tenemos para ti? 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Son las 4 de la tarde con 52 minutos, seguimos escuchando muy buena música. Yo soy Jackson Isaac, conecto contigo hasta las 7 de la noche del día de hoy y te dejo con Dua Lipa, canción número 286, se llama Break My Heart. Lo escuchas en esta tarde de viernes en Match 93.9, más pop. Conéctate, son las 4 con 52.

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1: 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Dua Lipa se llamó Break My Heart. Es la canción número 286 de esta tarde de viernes en Match. Yo soy Jackson Isaac, que conecto contigo hasta las 7 de la noche del día de hoy. Y te invito a que te quedes conectado porque en la siguiente hora platicamos de lo más nuevo del señor Bruno Mars.
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1: ¿Qué onda, Matcher? Yo soy Jackson Isaac, feliz, contento de poder conectar contigo esta tarde viernes en Match. Estoy acompañándote hasta las 7 de la noche del día de hoy para platicar acerca de tus artistas Match favoritos. Por acá vamos a platicarte de lo más nuevo del señor Bruno Mars. Vamos a contarte también cómo le va Olivia Dean en las listas musicales. Y por supuesto que te estoy contando los detalles de cómo puedes participar por tu Kid Gamer Match completamente gratis. Te dejo con algo a cargo de Ariana Grande sonando en esta tarde de viernes en Match 93.9.

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Fue un clásico a cargo de Mojo. Eso se llamó Lady. Una canción que yo no sé si tú sabías, pero es un sampleo de la canción de 1982 de la banda afroamericana Chic. La canción en cuestión se llama Soup for One. La verdad es que es una canción padrísima, Matcher. Una recomendación que queremos hacerte por acá. Y otro rolón, Matcher, es el que se acaba de estrenar la semana pasada. Algo nuevo del señor Bruno Mars. Te cuento detalles. Yo soy Jackson Isaac, estoy conectando contigo hasta las 7 de la noche del día de hoy para recordarte que hace exactamente una semana que se estrenó esta canción, Matcher. Es una colaboración entre Bruno Mars y Karol G. Se llama Still, que la verdad nos gustó bastante. Si no la has escuchado, te la recomendamos muchísimo para que escuches en este fin de semana, Match. Y precisamente ya te estoy dejando con la canción número 289. Es a cargo precisamente de Bruno Mars. Lo que escuchas se llama I Just Might, formando parte de su álbum The Romantic, que lo escuchas en esta tarde de viernes en Match 93.9 más Pop. Conéctate.

0: Estás escuchando Match 93.9, más pop, conéctate, fue Joe con Enough Beginning, canción número 290 de esta tarde viernes en Match. Yo soy Jackson Isaac, conecto contigo hasta las 7 de la noche del día de hoy para platicar acerca de tus artistas Match favoritos y para invitarte a que te quedes bien conectado porque la buena música no se detiene aquí. Platicamos a las 5:24, platicamos cómo le va a Olivia Jean en listas musicales.
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Conéctate, fue DigiSnake con Middle, una canción que salió el 16 de octubre del año 2015, así que ya va para los 11 años, Matcher. Oye, yo te quiero contar por acá cómo le está yendo a Olivia Dean en las listas musicales. Te hacemos un spoiler, le está yendo muy bien. Yo soy Jackson Isaac, estoy conectando contigo hasta las 7 de la noche del día de hoy para platicar acerca de tus artistas Match favoritos y contarte por acá que sí, nuestra artista Match se mantiene en el top 10 de la lista Billboard Hot 100. Esta semana se queda en la posición número 9 con la canción So Easy to Fall in Love, la canción favorita de los Matchers. Y esta canción ya lleva 45 semanas que se encuentra en esta lista, en el top 10. Así que esperemos que le siga yendo increíblemente bien. Ya la estamos escuchando de fondo. La canción número 292 es a cargo de Olivia Dean, So Easy to Fall in Love, en Match 93.9. Más pop, conéctate.

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Fue Shakira, se llamó Hips Don't Lie, una canción que fue lanzada el 28 de febrero del año 2006, así que sí, Matcher, esta canción ya tiene un poquito más de 20 años. Oye, quiero platicarte por acá que tenemos una retransmisión padrísima que no queremos que te pierdas, y menos si eres fanático o fanática del K-Pop. Yo soy Jackson Isaac, estoy conectando contigo hasta las 7 de la noche del día de hoy, para recordarte, Matcher, que el día de ayer, por si no te habías enterado, fue el Día Mundial del K-Pop, y por eso queremos celebrarlo también aquí en Match FM con una retransmisión padrísima del programa especial que tuvimos para ti hace unos meses de BTS, en donde pudimos platicar un poquito acerca de su carrera, platicar datos curiosos de la agrupación y por supuesto que escuchar los mayores éxitos de este grupo coreano, que no te lo puedes perder. Ya es el día de mañana, sábado 15 de agosto, 2 de la tarde, seguimos celebrando el K-Pop, y para seguir celebrándolo, el día de hoy, Matcher, te estoy dejando con la canción número 294, es a cargo de las chicas Huntrix, las guerreras K-Pop. Esto se llama Golden, y lo estás escuchando en esta tarde de viernes en Natch 93.9, más pop, conéctate. Son las 5 de la tarde con 32 minutos.

0: Estás escuchando Match 93.9, más pop, conéctate, Ferriana, eso se llamó Diamonds. Es la canción número 295 de esta tarde de viernes en Match. Yo soy Jackson Isaac, conectando contigo hasta las 7 de la noche del día de hoy con un montón de sorpresas para ti, Matcher. 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

Estás escuchando Match 93.9, más pop, conéctate. Fue Tame Impala, eso se llamó Loser. Es una canción que ahorita le está yendo increíblemente bien porque forma parte del soundtrack oficial de la película Spider-Man Brand New Day. Y esperemos que le siga yendo muy bien a este proyecto musical Tame Impala. Y algo que también queremos que le vaya bien es a ti, Matcher, que te gustan los videojuegos. Porque si juegas en PC, si juegas en consola, tenemos un kit gamer que te va a caer como perlitas, Matcher. Yo soy Jackson Isaac, estoy conectando contigo hasta las 7 de la noche del día de hoy, recordándote que seguimos celebrando el verano Match, celebramos el mes gamer y queremos que te lleves a casa una silla, unos audífonos, un control, un teclado y un mouse completamente gratis con tu kit gamer Match. 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Así de fácil, así de sencillo, solamente ve @matchradiohq a Instagram, primera publicación que tenemos fijada en el perfil, etiquétame en los comentarios, @yosoyjacksonisaac con doble A, yo quiero mi kit gamer. En la música te estoy dejando con la canción número 297 a cargo de Sabrina Carpenter. Eso se llama Man Child y lo estás escuchando aquí en Match 93.9 más pop, conéctate, son las 5 con 50 minutos.

0: Estás escuchando Match 93.9 más Pop. Conéctate. Fue Britney Spears. Eso se llama Oops, I Did It Again. Es la canción número 298 de esta tarde de viernes en Match. Yo soy Jackson Isaac. Estoy conectando contigo hasta las 7 de la noche del día de hoy. ¿Y qué crees? En tan solo 4 minutos por acá iniciamos la hora de música continua.
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